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3: Muchas gracias. Buenos días.
2: Buenos días. ¿Es cierto esto, no?
3: Sí, es cierto. En el año 79 participé en las primeras elecciones al ayuntamiento, en municipales, y sí, era el más joven de los que nos presentábamos. Sí. Ahí estuve, nombraron la mesa de edad, con lo cual Salvador Casavalló era la persona más gran que correspondía a Esquerra, y yo, que era el más joven, que estaba por el Partido Socialista.
2: Solamente lo puedes decir tú. Salvador ya nos dejó, desgraciadamente. Solamente lo puedes decir tú, y que dure muchos años.
3: Gracias.
2: No solamente estrenaste esta legislatura, estrenaste todas las legislaturas de lo que llamamos los ayuntamientos democráticos.
3: Correcto. Empezamos, todos éramos nuevos, no conocíamos ninguno cómo funcionaba el sistema. Teníamos mucha ilusión, muchas ganas de trabajar, todos éramos personas que, de una parte u otra, yo venía más del mundo sindical que no de la parte política. Vinieron al sindicato que yo pertenecía, que era la UGT, que estaba dentro del secretariado de la UGT, y vino el PSC a hacer una oferta de que una persona que de nosotros que pudiese entrar en la lista. Bueno, estuvimos luego nosotros hablando y se decidió que fuese yo, y por esas razones estuve ahí.
2: Y te quedaste 4 años, luego 4 años más, y empezaste a dedicar horas, días, a restar familia y a trabajar por el pueblo.
3: Pues sí, la verdad es que en aquellos momentos los plenos se hacían muy tarde, porque Miquel Puig, que era el alcalde, trabajaba en Barcelona, en IBM, y tenía un horario, no estábamos liberados, no cobrábamos, y por lo tanto él tenía que estar en su trabajo, y cuando él plegaba de su trabajo venía, cenaba, y entonces hacíamos los plenos, o sea, que porque cada uno teníamos nuestro trabajo.
2: Me gusta que nos digas esto, porque este es uno de los puntos que vamos a clarificar desde el primer momento, porque la gente no lo sabe, y luego es de estas leyendas urbanas que hay, ¿no? Uh-huh. 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
3: Sí, que salieron las asignaciones, pero no el cobro. O sea, yo en 8 años que he estado en el ayuntamiento, en ningún momento he cobrado ninguna cantidad del ayuntamiento. He cobrado dietas, eso sí, presentando, porque si tenía reuniones en Barcelona o tenía no sé qué, me tenía que quedar a comer. Entonces yo cogía esos tickets y con esos tickets a mí se me pagaban. Como salario nunca he tenido. Nunca. Eso sí, yo trabajaba en Bonastre y en Bonastre nunca me retuvieron dinero. Yo cobraba mi jornada entera, estuviese o no estuviese en Monastre. Lo que sí me afectó era mi trabajo. Yo no podía prosperar en el trabajo, puesto que no le daba todas las horas a la empresa. Sí. Y parte la entiendo.
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3: Bueno, un poco es difícil porque no lo toqué yo mucho, pero bueno, estaba vacía, no había dinero, o sea, el presupuesto que había era el mínimo exigible para pagar a las personas que trabajaban entonces en el ayuntamiento, y que muchos de los que trabajaban en oficinas eran temporales, no trabajaban a jornada completa. No había secretario en el ayuntamiento, no teníamos secretario. Prácticamente todos los apuntes que se hacían en el ayuntamiento era a mano, en libros de texto antiguo, o sea, estaba todo, bueno, por no decirlo, fatal. La población, yo cuando vine a Caldas, que yo llegué en el año 72, yo me acuerdo de calle asfaltada, en Caldas de Montbuín no existía ninguna. Había el Carré Mayor, que estaba adoquinado, el Pimargao, y poca cosa más. No existía alumbrado público, muy mediocre, prácticamente tampoco había. Yo me acuerdo de cuando llegar aquí, de mi casa, que estaba en las Cor Catalanas, al Bonastre, en invierno tener que comprarte botas de goma para poder llegar, porque es por el barro que había cuando llovía.
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3: Bueno, pues son circunstancias que pasan en la vida, ¿no? Yo soy nacido en Linares, Jaén. Yo estudié allí en la Sagrada Familia, un colegio de jesuitas. Y cuando acabé con 18 años, bueno, tenía 17 y algo, vine aquí, que estaba mi hermano, que estaba trabajando en Bonastre, y yo vine a pasar la fiesta mayor. Lo que pasa es que la fiesta mayor se me alargó un poquito.
2: Mira, la semana que viene es fiesta mayor, o sea, es sí, tu onomástica.
3: Sí, pues fíjate, desde el 72 que estoy aquí. Mi hermano me dijo, mira, si quieres he hecho una solicitud aquí en Bonastre y a ver si te llaman, pues te queda una temporada y luego si quieres te vas y bueno, pues bueno, entré en Bonastre y después de Fiesta Mayor y aquí sigo, ¿no? Aquí estuve en Bonastre, estuve 20 años. Entré en el 72, en octubre, y en el 73 empecé ya a militar en la clandestinidad, porque conocí a unas personas que me llevaron a ese tema. Yo siempre me he sido inquieto y he estado ahí metido en la clandestinidad hasta el año 77, me parece que fue cuando ya se legalizaron los sindicatos.
2: Sí, señor.
3: A partir de ahí, pues entré, me afilié en la UGT, entré en el secretariado local, montamos, que entonces teníamos aquí sede en Caldas de Montbui, que, y luego en el 70, ahora no me acuerdo exactamente, que se constituye, empezaron a constituir los comités de empresa, y entré en el comité de empresa de Bonastre, y ahí estuve hasta que me fui del Bonastre a los 20 años, 20 y algo.
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3: A ver, había un ambiente con muchas ganas de que se acabara la dictadura, muchísima, mucha gente de diferentes funciones políticas, o sea, uno eran más de derechas, por decirlo así, otros eran más de izquierdas, pero todos con unas ganas de que se acabara la dictadura, de poder entrar en una democracia. La gente estaba muy participativa, no como hoy en día. Hoy en día la gente no participa prácticamente en nada, porque si tú vas a la AMPA de un colegio son los mismos padres que empezaron y no hay más. Si vas a una asociación de vecinos hay cuatro. Y antes la gente participaba. Las asociaciones de vecinos estuvieron reivindicando y haciendo fiestas por todos lados y montando y participando toda la gente. Cuando entró los sindicatos, la gente empezó a participar, se afilió, bueno, en cantidades. La gente participaba, venía. Hoy en día somos más individualistas. Si yo tengo que hacerme una cosa, pues yo con mi jefe hablo y si me lo da bien, y si no, pues ya me buscaré otro trabajo, ¿no? No pensamos tanto en los demás. Vamos más a nuestro aire, personalmente, a defender nuestra postura, pero no la postura global de la gente. Y hay gente que es más débil y que necesita de ese apoyo para poder seguir viviendo y trabajando, ¿no? Y yo creo que ese apoyo hoy en día falta mucho. Que en esos años era un entusiasmo, creo, que había muy fuerte.
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3: Sí. El barri del Bugarai, ahí estuve yo involucrado, también estuve como presidente de la asociación de vecinos, estuve 4 años o algo así. Antes que había no sé cómo explicarlo, ¿no? La gente tenía ganas de participar, de hacer cosas. Hoy en día eso no lo veo en la calle. Hoy en día lo la gente, bueno, lo que he dicho antes, va a lo suyo y no participa o no quiere participar, ¿no? Hay unos gremios que sí, pues, porque los castellers, por decir algo, los diaplas, donde sí que la gente participa y eso, pero en cuestiones de trabajo, por decir así, de apoyar sindicalmente o de otras cuestiones, ahí veo que la gente le cuesta mucho participar.
2: ¿Alguna anécdota, algo que te acuerdes de manera especial y cariñosa de la campaña del 79, o fue aquello transcurrir rápido?
3: No, hombre, de anécdotas había muchas, desde cuando hacíamos los pasquines que se hacían con una multicopista, que cuando salías de allí llevaba las manos tintadas de todo. Hacer las pancartas nosotros, colocarlas nosotros, no como ahora que las colocan. Antes íbamos con las escaleras, las pedíamos, incluso yo había pedido escaleras en Bonastre para ir a poner las pancartas, y luego había alguien que detrás y le iba cortando. Bueno, al otro día tenías que ir a ponerlas
2: y
3: alguna noche pues hacer piquetes para que no las quitaran.
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3: sí. Hubo de todo. Ahí yo no entraba tanto porque yo participé en los últimos momentos de las elecciones, porque yo estaba más en el sindicato que no en el partido, ¿no? Entonces, es un tema que desconozco un poquito más de el tema de las relaciones que hubo entre el partido y la población, ¿no?
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3: Correcto, correcto, no teníem secretario. Ahora no me sale el nombre de la persona que hizo de secretario, que era el funcionario más antiguo.
2: No era Plantada.
3: No, se jubiló.
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3: Bueno, fue posterior, ese fue contratado luego.
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3: Correcto. Y una vez eso, se nombra la mesa de edad que corresponde, entonces fue cuando aparezco yo como el más joven. En la mesa, y Salvador Casaballó como la persona más mayor. A partir de ahí nos presentan las credenciales cada miembro de los que han salido elegidos, y luego se pasa a la votación del alcalde. Entonces el alcalde, pues, si no recuerdo mal, tuvimos 10 votos para el alcalde.
2: 12.
3: Porque entonces votaría Convergencia también a favor.
2: Sí.
3: Pero, o sea, y los otros votaron en contra.
2: Votaron a favor de Ferran Chalabarde. 5 votos. Sí. Fueron 12 votos.
3: Sí.
2: Los 8 del PSC.
3: Sí.
2: Los 2 de CiU. El de PSU y el de Esquerra. Con lo cual, yo modestamente me atrevo a decir, no estaba en aquel momento, no lo presencié, pero eso de alguna manera fue ya un primer paso para el pacto que hicisteis con estos tres partidos. Sí. ¿Fue bueno el pacto?
3: Sí, yo creo que fue bastante bueno. Aparte de que en aquellos momentos, tanto de un partido como de otro, había su discrepancia, lógicamente, ¿no? Pero había una voluntad de hacer cosas por el pueblo, y cuando uno veía que eran, que había de todo, porque hubo algunos que no, pero cuando algún partido veía que eso merecía la pena para el pueblo, votaba a favor, no votaba en contra porque lo estaba diciendo al contrario, que es lo que pasa hoy en día en muchos sitios, ¿no? Que, como lo digo yo, pues tú, que eres mi contrario, vas a decir que no. En esos momentos la gente quería mejorar Caldas, y con esa intención yo creo que el ayuntamiento y Miquel Puig supo transmitirlo al resto de consejeros.
2: Acabo de decir una frase que es de plena vigencia en el 2026. Es voluntad de hacer cosas para el pueblo. Creo que hemos de ser claros y decir en las ondas que es lo que falta hoy en día. Voluntad. De querer hacer cosas.
3: Yo creo que sí, y creo que es muy necesario. Una cosa es que cada partido tiene, cada maestrillo tiene su librillo, como se suele decir, ¿no? Cada partido pues tiene su idea y su ideología, y lo que no te va a hacer es cosas contrarias a lo que tú estás llevas dentro, ¿no? Pero sí que según qué cosas, si hay una mejora y es algo que la población le va a servir y lo va a vivir, yo creo que todos tienen que hacer un ejemplo de de contrición y decir, vamos a tirarlo para adelante porque es una mejora que se necesita y que va a beneficiar al pueblo de Caldas de Montbui. Claro.
2: Sí, si hacemos un poco, como decía el otro día, y digo, me gusta decir a mí, una fotografía de cuando estaba, cuando entrasteis y cuando acabasteis, realmente las realizaciones hechas por un equipo de gobierno, de, o sea, por 17 personas, con sus más y sus menos, sobre todo los 12 que estabais en acción de gobierno, es un éxito. O sea, recordemos un poco, ¿no?, cuál era la situación que estaba la población. Tú ya lo has dicho, las calles sin asfaltar, sin enlumbrar y tal. Esto hablaremos en el próximo programa de las realizaciones durante 4 años, que fueron muchos, pero la gran fotografía decía, punto número uno, un problema seriós amb les pedreres del Farell.
3: Sí, ese, fue, dir, el gran, ese fue uno de los
2: agressa.
3: Grandes. Sí.
2: Va costar, però es va solucionar.
3: Sí. Ese yo creo que ha sido de todo lo que yo he visto, y he visto algunos que también hubo hace poco por aquí con el tema de las placas solares, que fue un poco, pero aquel fue bastante peor, ¿no? Porque incluso hubo golpes, puñetazos y alguna persona salió malherida, ¿no? De aquel pleno. Yo entiendo de que los que trabajaban en Egresa, pues peligraba su puesto de trabajo, pero es que para el pueblo de Caldas de Montbui peligraba su montaña alfarera. Creo que vale, que sí, que entiendo que esas personas pues tuviese su interés en que eso no saliera, pero no creo que las maneras que tuvieron fuesen las adecuadas.
2: Sí, sí, totalmente de acuerdo. 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
3: No. Era una explanada que donde se hacía la fiesta mayor, donde se ponía el tema de los carruseles y los autochoques, y que era una explanada que yo me acuerdo que cuando llovía no era imposible pasar por allí, ¿no? Se inició el tema del parque, y ahí sí que tengo una anécdota, porque yo estuve de trabajo. Llevaba la cartera de trabajo en aquella, como venía del mundo sindical, me dieron la cartera de trabajo. Y claro, pues hicimos una bolsa de parados de Caldas para intentar solucionar que a algunos se les daba trabajo haciendo limpieza en la riera y se le cogía provisionalmente a personas que pues tenían necesidades. Pero también te encontrabas que había mucha gente que estaba apuntada y que no tenía muchas ganas. Porque nos encontramos de que cuando hablamos con la empresa que viene a hacer el parque, pues le dijimos, mira, aquí hay muchos parados, si necesitáis personal, pues podéis coger de aquí de Caldas, ¿no? Aunque sea por sí, un tiempo que era, pues bueno, sé lo que duró la obra, si 5 o 6 meses. Y entonces ellos dijeron, fenómeno, porque tenemos mucho trabajo, pues mira, nosotros mandamos aquí a 2 personas que sean las que dirijan y el resto. Pues el problema que tuvimos que tuvimos para encontrar 10 personas para entrar a trabajar. Tan solo una, dijo, ¿cuándo hay que empezar a trabajar? Ayer, porque el resto nos costó hacer muchas cartas de aviso para que vinieran parados para poder contratarlo.
2: Pues, ya pero bueno, ya no hay 79, 80.
3: Pero bueno, aparte de eso, pues lógicamente se hizo un parque que era muy necesario en Caldas. No existía ningún parque, no había alguna plaza pequeñita, pero no había un parque donde la gente pudiese ir, y fue una de las reivindicaciones que llevábamos,
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1: Saber remontar un partido muy complicado para nosotros y de la manera que se ha remontado, que se ha ido desde la pelea y el trabajo duro, pues ahora mismo súper contentos. Es el ADN que se quiere en este equipo, que se presione todo el partido, que se vaya al rebote como locos, que el rival se sienta muy incómodo, cada vez que recuperamos el balón o reboteamos correr. Y hoy sí que nos ha costado un poquito al principio, pero creo que en la segunda parte lo hemos hecho muy bien.
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2: Parece que el papel somos mejores, claro, pero hay que jugar esos partidos, hay que seguir entrenando y crecer como equipo. Luego en el otro grupo tenemos equipos muy buenos que conocemos bien, West Ham y Berlín, y veremos. Nosotros vamos allá para dar todo y a ver qué pasa al final. Estamos entrenando bien, la gente está bien físicamente, así que vamos allá con todo el mundo y felices.

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